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0: Tener un hijo es una gran bendición que muchos quisieran tener, pero no todos pueden. Tú que fuiste parte de esa gran bendición, aprovecha el tiempo e instrúyelo en el camino correcto, tomando como ejemplo al mejor padre del mundo, Dios.
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0: esa clase de mí?
1: Bastante bien. ¿Llevas mucho tiempo esperándome?
0: Un poco, pero te quiero mucho, mi amor.
1: Sí, pero por favor, apúrate que pueden vernos.
0: Bueno,

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0: esperaba que viniera.
1: ¿Me llamó alguien por teléfono?
0: No, entre 200 y 300 personas nada más.
1: ¿Fuiste a comprar algo de comida?
0: Hoy domingo está todo cerrado.
1: Claro, ¿y ahora qué le doy a mamá?
0: Ya se me va a ocurrir algo.
1: Empieces de nuevo, ¿eh?
0: Yo no dije nada.
1: Ah, no,

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0: Queridos hermanos, su programa Cristo con nosotros les saluda con mucha alegría y lleno del amor de Dios, dándoles la más calurosa bienvenida, esperando que hayan amanecido llenos de la bendición de Dios y rebosantes de alegría para escuchar el mensaje de hoy, en el que se nos invita a imitar a Santa Mónica en la fe y en la perseverancia en la oración. Sean todos bienvenidos.
1: 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Pongamos en manos de Dios todas nuestras súplicas y peticiones en el siguiente espacio de oración.
2: En el nombre del Padre, del Hijo y del Espíritu Santo. Amén. Señor Dios, Padre Todopoderoso, lleno de amor y misericordia, te estamos infinitamente agradecidos por permitir un nuevo día y la oportunidad de continuar con nuestro apostolado radial para llegar al corazón de cada uno de nuestros radioescuchas y seguir perseverando y alcanzar la santidad. A ti, Madre Santísima, también te agradecemos la intercesión para hacer posible este programa y contribuir a nuestro crecimiento

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1: Hermanos, buenas tardes. Reciban un cordial saludo a los hermanos oyentes del programa Cristo con Nosotros y a todos los radioescuchas. Mi nombre es Julio César Galindo Sinay. Viví mi cursillo del 14 al 17 de junio del año 2018. El tema a compartirles tiene como nombre Santa Mónica y San Agustín. Santa Mónica, madre de San Agustín, una pareja de santos célebres de la Iglesia Católica. Santa Mónica nació en Tagaste, África del Norte, en el año 331. Nace en una familia cristiana. A la edad de 17 años fue entregada en matrimonio a Patricio, un ciudadano romano de Tagaste. Se casó con un hombre que no compartía su fe. Patricio era pagano, respetado en la ciudad, pero temperamental. Sin embargo, ella no se rinde, lo gana para Cristo con mansedumbre y coherencia. Santa Mónica rezaba mucho por Patricio, su esposo, ofrecía muchos sacrificios, quería la salvación eterna de su alma, quería que fuera cristiano. Ese matrimonio tuvo tres hijos. En el año 354, Mónica da a luz a su primer hijo llamado Agustín, el mayor de los hermanos. Desde pequeño todos notan su inteligencia prodigiosa y su curiosidad incansable. Por eso Patricio, que tenía algunos deseos de proyectar a su hijo, que su hijo fuera importante, decide mandarlo a Cartago para que inicie sus estudios de filosofía. Cuando San Agustín tenía 17 años, su padre muere. Antes de morir, Santa Mónica consigue la gracia que tanto pidió a través de la oración para su esposo. Él fue bautizado. Lastimosamente, Agustín no era bautizado todavía. Su talento lo llevó lejos de casa y en la ciudad, lejos también de Dios, en Cartago. Agustín se sumergió en la vida mundana, en fiestas, en placeres y amistades que lo empujaban más y más al pecado. Lo peor para Santa Mónica no es su vida moral, sino su abandono de la fe. Él se adhiere al maniqueísmo, una secta que desprecia la Iglesia y distorsiona la verdad. Cuando Agustín regresa para visitar a Santa Mónica y Santa Mónica percibe que él se había adherido a esa doctrina y que también él empezó a tener costumbres pervertidas, una vida también disoluta, Santa Mónica no lo acepta en casa, lo echa, no acepta vivir con él. Aquí tenemos una gran lección de Santa Mónica. Santa Mónica no contemporiza su tiempo. Santa Mónica ama a Agustín, sin duda alguna, pero lo ama con el verdadero amor cristiano. Quiere su bien y su santificación. Agustín no acepta la fe de Santa Mónica. Imaginemos la preocupación de Santa Mónica, que veía cada vez más a su hijo frío y distanciado de la verdad. No acepta vivir con él. Aquí tenemos una gran lección de Santa Mónica.

cada vez más a su hijo frío y distanciado de la verdadera fe. Eso era ocasiones de grandes tormentos espirituales para Santa Mónica, de gran aflicción. Cierta vez un obispo cuyo nombre no se conoce, Santa Mónica le fue a pedir oraciones y misas por la conversión de su hijo, y él le consuela diciendo: es imposible que se pierda el hijo de tantas lágrimas. Imagínense cuánto tiempo pasó orando Santa Mónica. Sin duda, Santa Mónica queda consolada con esas palabras del obispo, pero continuó haciendo ayunos y grandes sacrificios por la conversión de Agustín. Ella decide acompañar a Agustín a su viaje a Italia. Lo acompañó hasta el puerto, y en el puerto Agustín decide engañarla, la evade y huye en barco solo hacia Italia, rumbo a un destino todavía desconocido. No sabía Agustín que antes que sus pies tocasen el suelo de Europa, las lágrimas, las oraciones, los ayunos de Santa Mónica ya habían regado y fecundado su camino de conversión. Santa Mónica tiene un corazón lleno de agradecimiento a Dios nuestro Señor por esa gracia que su hijo recibe, de tal manera que poco antes de su muerte, en una conversación bellísima que tiene con Agustín en el puerto de Ostia, Santa Mónica dice: a mí, ¿qué más me amarra a la tierra? Ya he obtenido de Dios mi gran deseo, el verte cristiano. Su amor no tenía límites. Cierto día tuvo esta visión. Una persona de aspecto resplandeciente se le apareció y le dijo: tu hijo volverá contigo. Ella había transmitido esta visión a Agustín. A Agustín, irónicamente, le dijo: esto significa que tú también serás maniquea como yo. Santa Mónica le da esta respuesta: en el sueño no me dijeron, la madre irá donde el hijo, sino el hijo volverá a la madre. Finalmente, Agustín es bautizado por San Ambrosio. Como la vida de Santa Mónica tuvo muchas contradicciones y muchas dificultades que son habituales en la vida de los santos, los santos son aquellos que más sufren y más luchan por la santificación, no solo propia, individual. Había llegado el gran día esperado por Santa Mónica. Después de eso, regresan a la ciudad natal en África. Y la vida de San Agustín, como habíamos oído, en el año 354 después de Cristo, en una pequeña ciudad del norte de África llamada Tagaste, nació un niño que cambiaría para siempre el rumbo del pensamiento cristiano en Occidente. Su nombre era Agustín, o como muchos lo conoceríamos, San Agustín de Hipona. Tagaste era parte del Imperio Romano. Era una ciudad de clima cálido, y entre calles de piedra nació este niño, con un gran destino. Agustín llegó al mundo en un hogar marcado por los contrastes. Su madre, una cristiana piadosa, una de esas madres que no solo enseñaban palabras, sino con ejemplos, oraba, ayunaba, tenía un inmenso amor por Dios. Desde pequeño soñaba con ver a su hijo seguir el camino de Cristo. La fe y la cultura pagana romana tuvo un profundo impacto.

en la infancia de Agustín. Desde pequeño, Agustín dio muestras de una mente brillante. Era curioso, observador y siempre hacía preguntas. Nada pasaba desapercibido. Pero también era testarudo, orgulloso y a menudo se dejaba llevar por sus pasiones. Mónica, con paciencia y lágrimas, lo entregó a Dios cada día. No imaginaba que este niño se convertiría en uno de los más grandes pensadores de la historia cristiana. Fue solo el comienzo, una infancia marcada por la inteligencia y el pecado. Desde pequeño, Agustín demostró ser un niño diferente. No solo aprendía con rapidez, también destacaba por su forma de pensar. Sus padres lo tenían muy claro. Patricio, su padre, veía el potencial de su hijo. Soñaba con una brillante carrera para él, quizás como abogado o maestro. Para ello invirtió todo lo posible en la educación de Agustín, enviándolo a las mejores escuelas. Su madre oraba para que todo su talento lo usara al servicio de Dios, pero la inteligencia de Agustín iba de algo peligroso y un corazón inquieto y propenso al pecado. El propio Agustín, muchos años después, al escribir sus obras Confesiones, admitía con sinceridad los errores de su juventud. Uno de los episodios más impactantes de esta etapa ocurrió cuando aún era niño. Ambrosio, el obispo de la ciudad. Agustín, siempre curioso, empezó a asistir a sus sermones. Por primera vez, Agustín empezó a leer las escrituras con otro corazón. Vio la belleza en las escrituras, la lógica en las palabras de Jesús. En cada sermón de Ambrosio sembraba semillas de fe que pronto germinarían. Así Dios suavemente fue trayendo a Agustín a casa. Una tarde en el jardín de su casa, oía una voz suave que le decía: toma y lee, toma y lee. Se levantó, corrió donde había dejado unas cartas de San Pablo. La abrió al azar. Decía: no en lujurias ni comelonas, ni en pleitos ni borracheras, más bien revístanse del Señor Jesucristo. No busquen los deseos de la carne. Romanos 13:13-14. Finalmente Agustín se rindió. El miedo desapareció y en su lugar nació la fe. Y decía: tú estabas dentro de mí, Señor. Fue entonces cuando Agustín se preparó para el bautismo. La noche de Pascua del año 387 fue bautizado por el obispo Ambrosio en la Catedral de Milán y su hijo Adiodato, quien también fue bautizado. En ese momento marcó el renacimiento de su alma. En el año 388 Agustín regresó a su patria, una pequeña comunidad, y se dedicó al Evangelio. Pero Dios tenía planes más grandes para él. En un viaje a la ciudad de Hipona en el año 391, fue invitado a participar a una celebración en una iglesia local. Incluso en contra de su voluntad, lo ordenaron presbítero. En el año 395 fue consagrado obispo de Hipona y poco después se convirtió en obispo titular de Hipona. Durante su episcopado se enfrentó a varias herejías, refutando su doctrina.
También se dedicó a la predicación a diario. Hablaba a la gente con amor y les explicaba las escrituras, exhortándolos a la santidad y guiando a sus ovejas con paciencia. Siguió escribiendo sus libros y cartas. Empezaron a difundirse por todo el cristianismo. Obispos, cleros acudían a él para consejos. Agustín de Hipona se convirtió en un faro de sabiduría en medio de la oscuridad para el cristianismo. En su lecho de enfermedad oraba y alababa a Dios. Fue así que en completa paz que Agustín entregó su alma a Dios a los 76 años, el 28 de agosto del año 430. Las frases de San Agustín: la medida del amor es amar sin medida. Tarde te conocí, Señor. Agustín se convirtió en uno de los más grandes doctores de la Iglesia. Santa Mónica nos enseña que una oración hecha con amor no queda sin respuesta, y la confianza en Dios para ver al Espíritu Santo obrar en nuestros seres queridos, incluso cuando los caminos parecen cerrados. Santa Mónica murió el 27 de agosto del año 387. Estos dos santos de la Iglesia nos enseñan que la oración es un medio de perseverancia para los cristianos. Feliz y bendecida tarde, hermanos.

0: Prepara tu calendario o papel y lápiz. Agenda las siguientes actividades que hay para ti. Recuerda seguir las recomendaciones.
1: Queridos hermanos radioescuchas, bienvenidos a su sección de avisos. Pero antes de saber cualquier información, vamos a saludar a María Santísima, nuestra Madre, con un fuerte aplauso, con las palmas de nuestra alma. Queremos saludar también a todos los hermanos que esta semana estuvieron de manteles largos. Que Dios bendiga su vida y que hayan pasado o que estén pasando un feliz cumpleaños. Mantengámonos en intendencia permanente. Recemos juntos, hermanos, el Ángelus, todos los días a las 6 de la mañana, al mediodía y a las 6 de la tarde. Y todos los sábados recemos juntos el Santo Rosario en vivo. A las 8 de la noche, conectémonos a través de Facebook, busquemos la página del MCC Comarca Antigua y recemos juntos. Oremos también por todos los sacerdotes del mundo, especialmente por los sacerdotes que conocemos, por Fray Rolando Samayoa, por Fray Celso Jiménez, por el Padre Valentín Guzmán, por el Padre Miguel Ángel Paz, que Dios les bendiga y los fortalezca. Elevemos nuestras oraciones por todos nuestros hermanos que sufren, especialmente por quienes están enfermos o pasando por situaciones críticas. Que Dios y María Santísima sea su roca y su refugio. Este apostolado radial presenta tus peticiones, tus intenciones, todos los jueves ante Jesús Sacramentado, por lo que puedes escribirnos, mandarnos tu mensajito al 5492-6114. Recordemos que todos los primeros sábados del mes, el Movimiento de Cursillos de Cristiandad te invita a participar de su desayuno mariano a las 6:45 de la mañana en el restaurante El Sabor Chapín. María Santísima nos espera. Los invitamos también a escuchar nuevamente este edificante programa el día de mañana al mediodía y así todos los fines de semana por esta misma emisora. Que el amor de Dios y la maternal compañía de María Santísima nos acompañe siempre.
2: Hemos llegado al final de nuestro encuentro de hoy. Nos despedimos con el corazón lleno de gratitud por haber compartido este espacio de fe. Que la paz de nuestro Señor Jesucristo los acompañe siempre. Agradecemos a nuestro hermano Julio Galindo por haber compartido este edificante tema. Los esperamos en nuestra próxima emisión y que Dios los bendiga abundantemente.

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1: En el nombre del Padre, del Hijo y del Espíritu Santo. Amén. Padre misericordioso, te damos infinitas gracias por habernos regalado un programa más. También te damos gracias por habernos regalado este bello momento y por habernos permitido llegar a cada rincón de estos bellos hogares que nos escuchan. Te pedimos que te quedes con nosotros y te pedimos especialmente que nos des la gracia para poner en práctica este bello mensaje a través de la conversión, la fortaleza y la constancia en la oración. Y asimismo, para tener un corazón lleno de paz y de amor. Amén.
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3: Y después de haber recibido el amor de Dios a través de este edificante programa, recibamos su bendición de manos de nuestro querido asesor espiritual, Fray Rolando Samayoa.
4: Agradeciendo su fina atención, queridos hermanos, a este programa de este día, vamos a implorar grandemente, con el corazón en la mano, a Dios nuestro Padre, un Dios que es Padre, Hijo y Espíritu Santo, y que ha mandado que así bendigamos, y vamos a pedirle su copiosa bendición para cada uno de nosotros en el seno de nuestros hogares, en las familias, en el trabajo. Que la bendición de Dios Todopoderoso, Padre, Hijo y Espíritu Santo, descienda sobre ustedes y los acompañe siempre. Amén.
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